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1: Son las 21 horas.
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Y a continuación oiremos Sinfonía número 5 en fa menor opus 42, número 1, de Charles-Marie Widor. Interpreta Jean-Vladimir Michalko.

0: Hemos escuchado Sinfonía número 5 en Fa menor opus 42 número 1 de Charles Marie Widor. Interpretó Jean Vladimir Michalko.
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0: Y ahora escucharemos Sonata número 35 en Re menor para laúd de Silvius Leopold Weiss. Interpreta Roberto Bartó.

0: Hemos escuchado sonata número 35 en re menor para laúd de Silvius Leopold Weiss. Interpretó Robert Bartó.
1: Son las 22 horas, 19 minutos.
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0: A continuación escucharemos Concierto en si bemol para clarinete, corno y orquesta de Karl Stamitz. Interpreta Karl Schlechta y la Orquesta de Cámara de Jiří Málat.

0: Hemos oído concierto en si bemol para clarinete, corno y orquesta de Carl Stamitz. Interpretó Kare Schlechta y la orquesta de cámara de Jiří Málat.
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0: Y ahora oiremos concierto número 5 en re mayor de Johann Sebastian Bach. Interpreta Il Giardino Armónico de Milán. Dirige Giovanni Antonini.

0: Hemos oído concierto número 5 en re mayor de Johann Sebastian Bach. Interpretó el Giardino Armónico de Milán bajo la dirección de Giovanni Antonini.
1: Son las 23 horas, 2 minutos.
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0: Y ahora oiremos concierto para piano en mi menor de Mihaly Mosonji. Interpreta Clara Hormendi y la Orquesta Filarmónica del Estado Eslovaco. Dirige Robert Stankowski.

0: Hemos oído concierto para piano en mi menor de Mihály Mozsonyi. Interpretó Clara Kormendi y la Orquesta Filarmónica del Estado Eslovaco bajo la dirección de Robert Stankowski.
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0: A continuación escucharemos concierto en mi bemol mayor para clarinete y orquesta de Franz Tausch. Interpreta Karl Schlechta y la Orquesta de Cámara de Jiří Malat.

0: Hemos oído concierto en mi bemol mayor para clarinete y orquesta de Franz Tautsch. Interpretó Karel Schlechta y la orquesta de cámara de Jiří Malat.
1: Son las 23:45.
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0: Y ahora oiremos concierto para saxo alto y orquesta en mi bemol mayor, opus 109 de Alexander Glazunov. Interpretan Sore Ravary y la Orquesta Filarmónica de Bruselas. Dirige Alexander Ravary.

0: Hemos escuchado Concierto para saxo alto y orquesta en mi bemol mayor op. 109 de Alexander Glazunov. Interpretó Sore Ravari y la Orquesta Filarmónica de Bruselas bajo la dirección de Alexander Ravari.
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2: Son las 0 horas. Son las 0 horas.

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0: Es la una, un minuto.
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0: Son las 6 de la mañana. Un minuto.
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Amigas y amigos auditores, ¿cómo están ustedes? Muy buenos días, bienvenidos a Breves de Apertura. Oiremos en primer término música de la corte del rey Janus de Nicosia. Interpreta Ensemble Huelvas, dirige Paul van Nevel.

0: Hemos escuchado música para la corte del rey Janus de Nicosia, interpretó Ensemble Huelvas bajo la conducción de Paul van Nevel.
1: Son las 7 de la mañana, 13 minutos.
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0: En Breves de Apertura escucharemos Concierto Grosso número 5 en re mayor de Pieter Heelendaal. Interpreta el combatimento con Sol Amsterdam. Dirige Jan Willem de Vrienne.

0: Hemos escuchado Concierto Grosso número 5 en re mayor de Peter Heilendaal. Interpretó el combatimento con Sor Amsterdam.
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2: Son las 7 de la mañana, 31 minutos.
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0: Y ahora oiremos Concierto número 13 en fa mayor para órgano y orquesta, El Cucú y el Ruiseñor de Georg Friedrich Händel. Interpreta la Orquesta Barroca Ámsterdam. Dirige Ton Koopman.

0: Hemos escuchado concierto número 13 en fa mayor para órgano y orquesta, El Cucú y el Ruiseñor de Georg Friedrich Händel. Interpretó la Orquesta Barroca Ámsterdam.
1: Son las 7 de la mañana, 45 minutos.
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0: En Breves de Apertura oiremos Concierto Grosso Opus 6, número 7 de Arcangelo Corelli. Interprete el conjunto de vientos de Viena.

0: Hemos oído concierto número 7, opus 6 de Arcangelo Corelli. Interpretó el conjunto de vientos de Viena.
1: Son las 7 de la mañana, 56 minutos.
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0: Y ahora oiremos Obertura, Leonora III, opus 72, de Ludwig van Beethoven. Interpreta la Orquesta Filarmónica de Nueva York. Dirige Leonard Bernstein.

0: Hemos oído Obertura Leonora III, opus 72 de Beethoven. Interpretó la Orquesta Filarmónica de Nueva York.
1: Son las 8 de la mañana, 10 minutos.
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0: Y ahora escucharemos Rondó a la Krakowiak, opus 14 de Frédéric Chopin. Interpreta Abbey Simon y la Orquesta Sinfónica Hamburgo. Dirige Heribert Weisel.

0: Hemos oído Rondó a la Cracoviaca, opus 14 de Frédéric Chopin. Interpretó Avei Simon y la Orquesta Sinfónica de Hamburgo.
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2: Son las 8 de la mañana, 25 minutos.
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0: En Breves de Apertura escucharemos Suite número 2, La Arlesiana de Georges Bizet. Interpreta la Orquesta Festival Londres. Dirige Alfred Scholz.

0: Hemos escuchado Suite número 2, La Arlesiana, de George Bizet. Interpretó la Orquesta Festival Londres.
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2: Son las 8 de la mañana, 42 minutos.
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0: Y ahora escucharemos fragmentos de La Condenación de Fausto, opus 24 de Héctor Berlioz. Interpreta la Orquesta Concertgebouw, dirige Willem Mengelberg.

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2: Son las 8 de la mañana, 57 minutos.
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1: Lunes 4 de mayo, tiempo para la actualidad en Radio Francia Internacional. Con Didier Bleu en la técnica, titulares.
2: Juan Cascón.
1: Donald Trump anuncia que Estados Unidos va a guiar a barcos bloqueados en Hormuz fuera del estrecho. Asegura que las negociaciones con Irán están siendo muy positivas. Sin embargo, Teherán advierte de que atacará el ejército estadounidense si se acerca al paso marítimo. Los líderes europeos se reúnen en Armenia en la primera cumbre entre la Unión Europea y Erevan. Allí abordarán las relaciones bilaterales con especial foco en el sector energético y la seguridad y también las consecuencias de los conflictos en Oriente Medio y Ucrania. El gobierno de los Países Bajos intenta evacuar a otras dos personas a bordo del crucero MV Ondius tras la muerte de tres pasajeros por lo que parece ser un brote de antivirus. Estos son los titulares. Comienza el informativo en Radio Francia Internacional. Donald Trump anuncia, como les decíamos, que la Marina de Estados Unidos va a guiar a barcos bloqueados en Hormuz fuera del estrecho a partir de este lunes. El mando central estadounidense informa de que en la operación, bautizada por Trump como Proyecto Libertad, van a participar además 100 aviones y unos 15.000 soldados y señala que no van a escoltarlos, sino, como decimos, guiarlos. Irán amenaza por su parte con atacar al ejército estadounidense si se acerca al estrecho. Ubaldo Bravo.
3: Irán considera la estrategia estadounidense llamada Proyecto Libertad como una violación del alto al fuego. Trump la defiende asegurando que se trata de un gesto humanitario que con esta operación militar va a liberar a unas 20.000 personas que se encuentran a bordo de unos 1.000 barcos varados en el estrecho de Hormuz, la estratégica vía marítima que asegura el 20% de petróleo y gas del planeta. Sin embargo, los Estados Unidos no han detallado cómo evacuarían los buques, que en su mayoría son petroleros. Trump dice que su país los guiará y los escoltará para abandonar las aguas.

0: donde se cruzan el Golfo Pérsico y el Golfo de Omán. Y por su parte, el Comando Central del Ejército de Estados Unidos asegura que habrá un despliegue de 100 aeronaves con base en mar y tierra, drones y 15.000 soldados. La operación no será solo militar, también tendrá apoyo diplomático según los Estados Unidos, país que insiste en que su intervención es necesaria porque las tripulaciones están empezando a agotar sus alimentos y otros productos básicos a 3 meses del inicio del conflicto.
1: Gracias, Ubaldo. Trump dice que las negociaciones con Irán están siendo muy positivas, pero no confirma si ha contestado o no a la propuesta de 14 puntos de Teherán para el fin del conflicto. El Ministerio de Exteriores iraní asegura que sí, que les ha llegado una respuesta y que las exigencias de Estados Unidos son excesivas. Bueno, ninguno de los dos países da el brazo a torcer y esto condiciona notablemente la opinión de los ciudadanos estadounidenses sobre su presidente. Así lo explica el politólogo de la Universidad de Houston, Eduardo Alemán.
2: Estados Unidos e Irán se encuentran en una situación donde lo que estamos esperando es ver quién parpadea primero. Es una situación complicada para ambos, posiblemente más complicada para Irán, pero sin duda hay una presión doméstica en el caso de Donald Trump muy fuerte. En parte porque se vienen las elecciones de medio término, pero más que nada porque toda la información que tenemos de las últimas semanas muestran que la aprobación del presidente está muy baja, que hay muy poco apoyo para este conflicto y que específicamente los norteamericanos están muy preocupados por la economía y que este incremento en el precio del petróleo, que se nota especialmente con el tema de la gasolina, pero también con un potencial inflacionario que preocupa a muchas personas, es realmente un punto muy débil que Donald Trump está muy preocupado.
1: Escuchábamos a Eduardo Alemán, politólogo de la Universidad de Houston. En medio de la crisis internacional, los líderes europeos se reúnen este lunes y martes en Armenia, en la primera cumbre entre la Unión Europea y Ereván. Allí, en la capital del país del Cáucaso, que por cierto hace frontera con Irán, tratarán de reforzar las relaciones bilaterales con especial foco en el sector energético y la seguridad, y abordarán, entre otros temas, las consecuencias de los conflictos en Oriente Medio y Ucrania. Manu Terradillos con la información.
3: Europa ha captado el mensaje de Trump. Es el argumento que el secretario general de la OTAN, Mark Rutte, ha presentado desde Ereván en esta cumbre, en la que la UE trata de pavimentar el acercamiento iniciado por Armenia a Occidente ante una Rusia que ya se ha mostrado en contra. Rutte, que en los últimos meses ha hecho gala de una destacada cercanía a las posturas del presidente estadounidense, reaccionaba así tras la amenaza de Donald Trump de retirar soldados de Europa, entre ellos 5.000 de Alemania, ante la falta de apoyo europeo a su campaña contra Irán.
4: Hemos observado cierta decepción en Estados Unidos ante la reacción de los europeos a lo que está sucediendo en Irán y los esfuerzos estadounidenses por garantizar un mundo más seguro mediante la reducción de la capacidad nuclear y de misiles de largo alcance de Irán. Pero al mismo tiempo, diría que los europeos han captado muy bien el mensaje. También vemos que muchos países están empezando a preposicionar activos clave cerca del teatro de operaciones para la siguiente fase.
3: La cita en Ereván cuenta también con potencias extracomunitarias como Canadá o Reino Unido y la presencia del presidente ucraniano Volodymyr Zelensky. Armenia comenzó una serie de reformas y en 2025 pidió que se inicie el proceso de adhesión a la UE. Antes, debe resolver también el conflicto que mantiene con Azerbaiyán por la región fronteriza de Nagorno-Karabaj, un conflicto histórico que lleva de décadas enquistado.
1: Gracias, Manu. Agregar que al mismo tiempo se celebra también en Ereván y no Ereván, disculpen que te lo he pronunciado mal, la reunión de la Comunidad Política Europea con presencia del presidente del Consejo Europeo, Antonio Costa, y de la presidenta de la Comisión Europea, Ursula von der Leyen. El gobierno de los Países Bajos va a intentar evacuar a 2 nuevas personas enfermas a bordo del crucero MV Ondius tras la muerte de 3 pasajeros por lo que parece ser un brote de antivirus. El barco zarpó de Argentina y se encuentra actualmente en las costas de Cabo Verde. La empresa que lo opera alerta sobre una situación médica grave. Melissa Barra con los detalles.
5: El primer paciente identificado era un hombre de 70 años quien falleció a bordo del MV Ondius mientras cruzaba el Atlántico. Su esposa de 69 años también se enfermó y murió. Nuevos casos con síntomas empezaron luego a manifestarse. El crucero partió de Ushuaia, en la Patagonia Argentina, con rumbo a las Islas Canarias. En camino, algunos fueron evacuados y colocados en cuidados intensivos en Sudáfrica. La infección con antivirus comienza habitualmente con una simple gripa, con fiebre, dolor de cabeza y dolores musculares. Luego puede evolucionar hacia formas graves y a veces mortales, con fiebres hemorrágicas, con insuficiencia renal o complicaciones cardiorrespiratorias. Cuadros clínicos de un virus transmitido por roedores, ya sea por mordedura, por contacto con excrementos o al inhalar polvo en zonas infestadas por roedores. También se puede transmitir de persona a persona. En Argentina, la forma de antivirus más usual es el síndrome cardiopulmonar, que tiene una mortalidad del 30%. En 1996 y luego en 2019 hubo fuertes brotes en la Patagonia con una docena de fallecidos.
1: Gracias, Melissa. Entramos en la semana en la que Costa Rica investirá a su nueva presidenta. Laura Fernández asumirá el cargo el viernes 8 de mayo en una ceremonia para la que se ha previsto un gran despliegue policial que ya genera críticas. Las organizaciones de derechos humanos advierten de que esto podría vulnerar el derecho a la libre manifestación. Nos lo cuenta Ana María Ospina.
6: Mi nombre es Mia Fink. Yo soy activista y estudiante de Derecho de la Universidad de Costa Rica.
7: La joven de 19 años interpuso un recurso de amparo ante la Sala Constitucional de su país en contra del Ministerio de Seguridad Pública por considerar que las recientes declaraciones del jefe de operaciones de este ministerio, Freddy Guillén, sobre el traspaso de poderes del 8 de mayo atentan contra el derecho a la reunión, asociación y manifestación. A continuación, el extracto de las declaraciones en rueda de prensa del 27 de abril.
8: Vamos a tener grupos que van a estar atentos a contener cualquier situación de disturbio que se quiera presentar, pero a la vez, a través de la Dirección de Inteligencia y Análisis Criminal, tenemos distribuidos desde el centro de San José y otros puntos oficiales de civil que van a estar identificando, individualizando grupos que se quieran organizar y que quieran desplazarse hacia el Estado Nacional para ser intervenidos de previo.
6: Que van a buscar desplegar fuerzas policiales directamente para intervenir a quienes se manifiesten o para identificar a quienes se intenten manifestar. Imagínese lo peligroso que es eso. El recurso no es para que no haya seguridad. Es que salió un video desinformado diciendo eso, pero no es cierto. El recurso es justamente para tutelar el derecho a la manifestación y que las personas puedan manifestarse y para que las fuerzas policiales que hayan sean exclusivamente para temas de seguridad y no para intervenir en manifestaciones pacíficas.
7: Al menos 800 oficiales vigilarán la toma de posesión de Laura Fernández prevista en el Estadio Nacional. Entre ellos habrá agentes encubiertos en un perímetro de seguridad superior a un kilómetro.
6: Siempre ha existido, ¿verdad?, seguridad en el traspaso. Es que no es un tema de seguridad que estamos intentando quitar, claramente no. Es un tema de que Costa Rica está en un retroceso democrático muy grande, lo advierte el Estado de la Nación. Vimos cómo Costa Rica pasó del puesto 8 al puesto 38 en el ranking de Reporteros Sin Fronteras del 2022 al 2026. En tan solo 4 años de gobierno de Rodrigo Chávez, 30 puestos lo perdimos en libertad de prensa. Aquí el retroceso democrático está muy mal.
7: Fernández fue ministra de la Presidencia y ministra de Planificación durante el mandato de Chávez. La nueva presidenta ha dicho que le ofrecerá a su predecesor un cargo en su gobierno. Anunciará su gabinete el próximo 5 de mayo.
1: Gracias, Ana María Ospina. La Corte Internacional de Justicia de las Naciones Unidas, su máximo órgano judicial, comienza este lunes a estudiar el caso que históricamente mantiene a Guyana y Venezuela en una tensión territorial sobre el Esequibo, una extensa región fronteriza rica en petróleo. La zona es controlada por Georgetown desde hace más de un siglo, basándose en tratados de la época colonial, pero Caracas lo reivindica como propio, haciendo referencia a otros acuerdos posteriores. Aida Palau.
9: Venezuela reclama un territorio de 160.000 kilómetros cuadrados rico en petróleo, un territorio administrado por la vecina Guyana desde hace 100 años. La Corte Internacional de Justicia tiene hasta el 11 de mayo para estudiar la sentencia del 3 de octubre de 1899, fecha en la que, en la época colonial inglesa, se trazó la frontera entre los dos países. Guyana defiende dicha frontera, pero Venezuela defiende un acuerdo firmado en 1960. 66 con Reino Unido y que establece el río Esequibo como frontera natural, como se había establecido en 1777, cuando la corona española creó la Capitanía General de Venezuela. Esta frontera siempre ha sido controvertida, pero las tensiones aumentaron cuando en 2015 ExxonMobil descubrió allí una de las mayores reservas de petróleo per cápita del mundo, en un país, Guyana, con solo 800.000 habitantes. Los llamamientos a una anexión por parte del depuesto presidente venezolano Nicolás Maduro provocaron un gran temor a un conflicto armado y generaron un estado de alerta en Guyana.
1: Y en los deportes, hablamos de fútbol femenino. Un club de Corea del Norte, el Naegosjang, jugará un partido contra el surcoreano Suwon. Será el primer encuentro deportivo, eso sí, entre las dos Coreas desde 2018. El partido está previsto para el 20 de mayo. Y en tenis, Jannik Sinner se perfila como el gran favorito del próximo Roland Garros tras derrotar a Zverev en Madrid por 2-0. Y también, claramente, antes los problemas físicos de Alcaraz. Hasta aquí el informativo en Radio Francia Internacional. 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Les acompañó Juan Cascón al micrófono y Didier Bleu en la técnica. Muchas gracias por escucharnos.
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1: Hola, muy buenos días para todos y bienvenidos al programa de hoy 4 de mayo. Saludamos con especial afecto a todos quienes ya están junto a nosotros, a usted que nos escucha en su casa, en el automóvil, en el transporte público, en su oficina. Le presento al equipo de la radio. Somos Alberto Bruno y José Francisco, controladores y editores de programación, Cristian Andrés, programador y encargado de redes sociales, y que les habla Sergio Eugenio, periodista, locutor, director de esta radioemisora. Todo el equipo les va a acompañar hasta las 11:30 horas aproximadamente en su programa La Mañana Clásica. Atentos a los indicadores económicos. La unidad de fomento tiene un valor de 40.173 pesos 46 centavos. Unidad tributaria mensual, 69.889 pesos. El dólar el viernes terminó sus operaciones en 900 pesos vendedor y 899 pesos 7 centavos comprador. Nuestra fuente es el Banco Central de Chile. Saludamos a Felipe y Santiago, que están de onomástico. Muchas felicidades a nuestros auditores que llevan este nombre. Reitero, Felipe y Santiago. Mañana martes es Santa Judith, a quien enviamos también anticipadamente nuestro saludo cordial. ¿Cómo va a estar el tiempo hoy en parte de la región del Maule? Talca, Molina y Curicó estarán con cielo nublado, máxima probable 18 grados. Linares y Parral, nublado, máxima esperable 16 grados. Cauquenes, cielo cubierto, máxima probable 18 grados. Y Constitución, cielo nublado, con una máxima posible de 17 grados. Efeméride nacional, entre lo más relevante ocurrido un día como hoy en nuestro país, en el contexto de que un pueblo sin memoria es un pueblo sin historia. En la ciudad de Santiago nació un día como hoy 4 de mayo de 1830, hace 196 años, el fundador de la novela en Chile, Alberto Blest Gana, quien se desempeñó como ingeniero topógrafo, diplomático, servidor público y que gracias a sus dotes para la escritura se convirtió en el gran y único novelista chileno del siglo XIX. Blest fue el tercero de 11 hermanos e inició sus estudios en el Instituto Nacional. En 1854, a los 24 años de edad, Blest Gana contrajo matrimonio y escribió su primera novela, un romance titulado El pago de las deudas. Su trabajo fue reconocido en 1860, cuando obtuvo el primer premio otorgado por la Universidad de Chile a una obra. Esta vez fue por su novela La aritmética del amor. Blest Gana jamás regresó a Chile luego de su de ministro plenipotenciario en Washington, que después ocupó en Francia, donde falleció a los 90 años de edad. Era el 9 de noviembre de 1920 en la ciudad de París. Musicalmente comenzaremos el programa destacando a alguien que ha hecho posible mucha de la música con que nos deleitamos diariamente, porque un 4 de mayo de 1655, hace 371 años, nació no un compositor o un intérprete famoso, sino que Bartolomeo Cristofori, un constructor de instrumentos y creador del fortepiano. El invento de Cristofori abrió una nueva era para la música de teclado, ya que éste permitía hacer variaciones dinámicas que no tenían precedentes. Por ello entonces su nombre. Es así como, con el avance que hicieron otros fabricantes, se pudo formar al piano moderno. De esta manera, hoy escucharemos una sonata para cello y fortepiano escrita por Beethoven e interpretada en este instrumento de época. Escuchemos Sonata en la mayor para cello y fortepiano, opus 69 de Ludwig van Beethoven. Interpreta Anssi Kartunen en cello y Tuija Akila en fortepiano.

0: Hemos oído Sonata en la mayor para cello y fortepiano opus 69 de Ludwig van Beethoven. Interpretó Anssi Kartunen y Tuija Aquila.
1: Temperatura ambiente en Talca.
0: Las ciudades de Talca, Molina y Curicó estarán con cielo nublado. Máxima probable 18 grados. Linares y Parral, nublado. Máxima esperable 16 grados. Cauquenes, cielo cubierto. Máxima probable 18 grados. Constitución, nublado. Máxima posible 17 grados. Un informe de la Dirección Meteorológica de Chile.
2: Son las 9 de la mañana. 44 minutos.
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0: El ministro de Vivienda, Iván Poduje, se volvió a referir a los recortes presupuestarios que deben efectuar a solicitud de Hacienda. Así reiteró que no se va a recortar ningún programa social. Luego, tras confirmar que sí tendrán ajustes en la cartera, solo que ellos definirán desde dónde, explicó que se realizó un ranking de empresas que construyen viviendas y que las peor evaluadas ya no recibirán el llamado crédito de enlace.
4: Donald Trump anuncia que la Marina de Estados Unidos va a guiar a barcos bloqueados en Hormuz fuera del estrecho a partir de este lunes. El mando central estadounidense informa de que en la operación, bautizada por Trump como Proyecto Libertad, van a participar además 100 aviones y unos 15.000 soldados, y señala que no van a escoltarlos, sino, como decimos, guiarlos. Irán amenaza por su parte con atacar al ejército estadounidense si se acerca al estrecho. Ubaldo Bravo.
5: Irán considera la estrategia estadounidense llamada Proyecto Libertad como una violación del alto al fuego. Trump la defiende asegurando que se trata de un gesto humanitario que con esta operación militar va a liberar a unas 20.000 personas que se encuentran a bordo de unos 1.000 barcos varados en el estrecho de Hormuz, la estratégica vía marítima que asegura el 20% de petróleo y gas del planeta. Sin embargo, los Estados Unidos no han detallado cómo evacuarían los buques, que en su mayoría son petroleros. Trump dice que su país los guiará y los escoltará para abandonar las aguas donde se cruzan el Golfo Pérsico y el Golfo de Omán. Y por su parte, el Comando Central del Ejército de Estados Unidos asegura que habrá un despliegue de 100 aeronaves con base en mar y tierra, drones y 15.000 soldados. La operación no será solo militar, también tendrá apoyo diplomático, según los Estados Unidos, país que insiste en que su intervención es necesaria porque las tripulaciones están empezando a agotar sus alimentos y otros productos básicos a 3 meses del inicio del conflicto.
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0: Completado en 1854, hace 172 años, el trío número uno en si mayor de Johannes Brahms es una de sus obras tempranas, siendo escrita cuando tenía 20 años. Este trío, como es tradicional, está escrito para piano, violín y cello. Es el único trabajo existente hasta hoy con 2 ediciones publicadas por este autor, siendo la versión revisada en 1889 la más interpretada en la actualidad. Vale mencionar que la obra es homotonal, es decir, que sus 4 movimientos están escritos en la tonalidad de si, 2 en modo mayor y 2 en modo menor, característica que resulta poco común en obra de la época, y entre las que también podríamos destacar la Sinfonía Italiana de Mendelssohn. Escuchemos Trío para piano número 1 en si mayor, opus 8 de Johannes Brahms. Interpretan David Perry, Paulina Zamora y Uri Vardi.

0: Hemos oído Trío para piano número 1 en Si mayor opus 8 de Johannes Brahms. Interpretó David Perry, Paulina Zamora y Uri Bardi.
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2: Son las 10 de la mañana, 20 minutos.
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0: Víctimas del antiguo Servicio Nacional de Menores, SENAME, manifestaron su preocupación por la renuncia de 4 integrantes de la Comisión Asesora Presidencial Verdad y Niñez y acusaron falta de compromiso del gobierno para garantizar condiciones que permitan continuar con el proceso de escucha de los sobrevivientes. En un comunicado, la Red de Sobrevivientes calificó las salidas como un duro golpe para un proceso que buscaba avanzar en verdad, justicia y reparación para quienes fueron vulnerados, siendo niñas, niños y adolescentes bajo el cuidado tutelar del Estado. El comunicado agrega que esta situación es el resultado de la falta de compromiso del gobierno del presidente José Antonio Kast para asegurar condiciones mínimas que permitan continuar con el proceso de escucha a los sobrevivientes.
4: Trump dice que las negociaciones con Irán están siendo muy positivas, pero no confirma si ha contestado o no a la propuesta de 14 puntos de Teherán para el fin del conflicto. El Ministerio de Exteriores iraní asegura que sí, que les ha llegado una respuesta y que las exigencias de Estados Unidos son excesivas. Bueno, ninguno de los dos países da el brazo a torcer y esto condiciona notablemente la opinión de los ciudadanos estadounidenses sobre su presidente. Así lo explica el politólogo de la Universidad de Houston, Eduardo Alemán.
5: Estados Unidos e Irán se encuentran en una situación donde lo que estamos esperando es ver quién parpadea primero. Es una situación complicada para ambos, posiblemente más complicada para Irán, pero sin duda hay una presión doméstica en el caso de Donald Trump muy fuerte, en parte porque se vienen las elecciones de medio término, pero más que nada porque toda la información que tenemos de las últimas semanas muestran que la aprobación del presidente está muy baja, que hay muy poco apoyo para este conflicto y que específicamente los norteamericanos están muy preocupados por la economía y que este incremento en el precio del petróleo, que se nota especialmente con el tema de la gasolina, pero también con un potencial inflacionario que preocupa a muchas personas, es realmente un punto muy débil que Donald Trump está muy preocupado.
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0: George Enescu es un importante y quizás no tan conocido compositor rumano, fallecido un día como hoy 4 de mayo de 1955, hace 71 años. Siendo un virtuoso del violín, su habilidad era descomunal, por lo que fue reconocido por el mismo Pablo Casals como el fenómeno musical más grande desde Mozart y uno de los grandes genios de la música moderna. Así, este extraordinario don puede ser rastreado en sinfonías, poemas, suites, música coral, de cámara, ópera, conciertos, entre otros. En la mañana clásica de hoy, lo recordaremos escuchando una de sus primeras obras, escrita cuando tenía solo 16 años de edad. Escuchemos Poema rumano, opus 1 de George Enescu. Interpreta la Orquesta de la Radio Nacional de Rumania. Dirige Iosif Conta.

0: Y hemos oído poema rumano, opus 1 de George Enescu, compositor rumano, fallecido un día como hoy, 4 de mayo de 1955, hace 71 años. Interpretó la orquesta de la Radio Nacional de Rumania bajo la dirección de Iosif Conta.
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2: Son las 10 de la mañana. 55 minutos.
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0: La región de Arica y Parinacota tiene 4 denuncias penales en casos que incluyen advertencias de ataques, agresiones y situaciones de amedrentamiento, una de las tendencias en la materia en el último mes. La Fiscalía Regional de Arica y Parinacota precisó que estos hechos pueden configurar el delito de amenazas simples, cuya pena va desde 61 a 540 días de presidio. En tanto, la Superintendencia de Educación indicó que no existe una categoría estadística específica para denuncias por amenaza de tiroteos, bombas u otros hechos similares, por lo que no es posible establecer comparaciones con otros años.
4: En medio de la crisis internacional, los líderes europeos se reúnen este lunes y martes en Armenia, en la primera cumbre entre la Unión Europea y Ereván. Allí, en la capital del país del Cáucaso, que por cierto hace frontera con Irán, tratarán de reforzar las relaciones bilaterales con especial foco en el sector energético y la seguridad, y abordarán, entre otros temas, las consecuencias de los conflictos en Oriente Medio y Ucrania. Manu Terradillos con la información.
5: Europa ha captado el mensaje de Trump. Es el argumento que el secretario general de la OTAN, Mark Rutte, ha presentado desde Ereván en esta cumbre, en la que la UE trata de pavimentar el acercamiento iniciado por

0: mediante la reducción de la capacidad nuclear y de misiles de largo alcance de Irán. Pero al mismo tiempo, diría que los europeos han captado muy bien el mensaje. También vemos que muchos países están empezando a preposicionar activos clave cerca del teatro de operaciones para la siguiente fase.
1: La cita en Ereván cuenta también con potencias extracomunitarias como Canadá o Reino Unido y la presencia del presidente ucraniano Volodymyr Zelensky. Armenia comenzó una serie de reformas y en 2025 pidió que se inicie el proceso de adhesión a la UE. Antes, debe resolver también el conflicto que mantiene con Azerbaiyán por la región fronteriza de Nagorno-Karabaj, un conflicto histórico que lleva de enquistado.
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3: La obra que escucharemos a continuación tuvo un gran periplo durante su composición. Esto porque 3 años después que terminara su tercer concierto para piano, Sergei Rachmaninov se mudó con su familia a Roma, a una casa que había sido usada anteriormente por Tchaikovsky. Sin embargo, una vez en ese lugar, sus 2 hijas contrajeron la fiebre tifoidea, por lo que no fue capaz de trabajar y terminar la obra. Es así como debió nuevamente mudarse, esta vez a Berlín, para que sus pequeñas pudieran ver a un doctor que las curara. Fue solo una vez que ellas lograron recuperarse por completo que Rachmaninov decide viajar nuevamente junto a su familia, pero esta vez a Ivanovka, lugar donde tenía una residencia. Fue en esa localidad que por fin completa la sonata que escucharemos a continuación. Escuchemos sonata número 2 para piano, en si bemol menor, opus 36, de Sergei Rachmaninov. Interpreta Nikolai Lugansky.

0: Hemos oído sonata número 2 para piano en si bemol menor opus 36 de Sergei Rachmaninov. Interpretó Nikolai Lugansky, obra con la cual ponemos término a la mañana clásica de hoy 4 de mayo. La invitación es para que nos reencontremos este martes y así desde las 9 horas, ustedes y nosotros, continuar disfrutando de la música de espíritu universal.
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2: Un operativo del Cuerpo de Bomberos de Santiago logró controlar un incendio en un estacionamiento de buses en Estación Central, Región Metropolitana. De acuerdo con información de bomberos, el siniestro afectó 7 buses y 3 furgones. Incluso se trasladó a un cité contiguo, afectando 3 habitaciones. Todo esto en la intersección de las calles Iquique y Obispo Manuel Umaña Salinas. El comandante del Cuerpo de Bomberos de Santiago, Giorgio Tromben, informó que la situación no dejó ni bomberos ni civiles lesionados y que no se sabe las causas del origen del fuego.
3: El gobierno de los Países Bajos va a intentar evacuar a 2 nuevas personas enfermas a bordo del crucero MV Ondius tras la muerte de 3 pasajeros por lo que parece ser un brote de antivirus. El barco zarpó de Argentina y se encuentra actualmente en las costas de Cabo Verde. La empresa que lo opera alerta sobre una situación médica grave. Melissa Barra con los detalles.
4: El primer paciente identificado era un hombre de 70 años quien falleció a bordo del MV Ondius mientras cruzaba el Atlántico. Su esposa de 69 años también se enfermó y murió. Nuevos casos con síntomas empezaron luego a manifestarse. El crucero partió de Ushuaia, en la Patagonia Argentina, con rumbo a las Islas Canarias. En camino, algunos fueron evacuados y colocados en cuidados intensivos en Sudáfrica. La infección con antivirus comienza habitualmente con una simple gripa, con fiebre, dolor de cabeza y dolores musculares. Luego puede evolucionar hacia formas graves y a veces mortales, con fiebres hemorrágicas, con insuficiencia renal o complicaciones cardiorrespiratorias. Cuadros clínicos de un virus transmitido por roedores, ya sea por mordedura, por contacto con excrementos o al inhalar polvo en zonas infestadas por roedores. También se puede transmitir de persona a persona. En Argentina, la forma de antivirus más usual es el síndrome cardiopulmonar, que tiene una mortalidad del 30%. En 1996 y luego en 2019 hubo fuertes brotes en la Patagonia con 12 fallecidos.
5: Son las 11 de la mañana, 29 minutos.
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1: Les images sont anonymisées. En pratique, une IRM, c'est ça, c'est plein de séquences qui s'affichent dans notre logiciel et puis on va aller les regarder une par une pour chercher des lésions suspectes de cancer. En général, une interprétation.
2: Estamos escuchando al Dr. Luc Busit explicando cómo funciona Paros, un software de inteligencia artificial que ayuda a analizar las imágenes de radiología de la próstata, calcular su volumen y detectar posibles lesiones e incluso diagnosticar un cáncer de próstata.
1: IRM. On va la regarder ensemble. Donc là, les images sont anonymisées. Bonjour, je suis le Dr. Busit, je suis radiologue dans le service.
3: Buenos días, soy el doctor Luc Busit del Servicio de Radiología del Hospital Universitario de Rennes. Voy a presentarles un programa que hemos desarrollado con Incepto para detectar lesiones de la próstata. Primero recordemos que la próstata es una glándula del hombre, del aparato reproductor masculino. El cáncer de próstata es el más frecuente en el hombre. En Francia se estima que hay 51.000 casos al año. Es un cáncer frecuente, pero con una agresividad variable. La mayoría se desarrolla en hombres de cierta edad y tiene una evolución lenta. Es decir, en la mayoría de los casos, las personas no mueren de cáncer de próstata, sino de otra cosa. Es, pues, el cáncer masculino más frecuente, pero es solo la tercera causa de muerte por cáncer en el hombre.
1: Es el cáncer más frecuente del hombre. Mais entre guillemets, ce n'est que la troisième cause de décès par cancer chez l'homme. De manière différente. Notamment, il y a cette imagerie-là qui est importante, qui s'appelle la diffusion. On voit qu'il y a des petits points blancs qui s'allument. Ça pourrait être des cancers, mais ça n'en est pas, parce qu'on sait qu'ils sont bien ronds, bien limités. Et là, le problème de l'IRM, c'est que c'est un examen assez difficile à interpréter.
3: El problema con las resonancias magnéticas de la próstata es que son imágenes difíciles de interpretar. Las lesiones pueden ser muy sutiles. La próstata es un órgano con tejidos heterogéneos, difícil de interpretar. Esto puede dar como resultado falsos positivos, es decir, que se ven cosas anormales pero que en realidad no son cáncer. O también podemos tener falsos negativos, es decir, que podemos no ver una anomalía que en realidad sí es cáncer. Por otra parte, es un examen que toma mucho tiempo para interpretar porque una resonancia son muchas imágenes. Y también es un examen que requiere tener cierta experiencia y finalmente hay pocos radiólogos especializados en este campo.
1: Il y a finalement assez peu de radiologues qui sont spécialisés dans cette indication. Comment est-ce qu'on fait ? Donc, on fait défiler la prostate. Et vous voyez, comme je vous le disais tout à l'heure, c'est une prostate un petit peu hétérogène. Ça peut donner des difficultés d'analyse.
2: Desde noviembre de 2022, los radiólogos del Hospital Universitario de Rennes utilizan la solución Paros para la detección de cáncer de la próstata. El software fue desarrollado por la empresa francesa Incepto en colaboración estrecha con este hospital, ya que fueron 12 radiólogos experimentados los que entrenaron al algoritmo, ingresando más de 3.000 resonancias magnéticas de pacientes voluntarios. Gracias a este programa de inteligencia artificial, los jóvenes radiólogos que se forman en el hospital han podido reducir su margen de error al interpretar las imágenes, disminuyendo incluso el número de tumores no detectados. Por el momento, el programa Paros solo se utiliza en Francia y espera su certificación europea para poder ser comercializado en todo el mundo.
4: Voici la salle de l'IRM dans laquelle on va réaliser les examens. Donc c'est une IRM qui est partagée entre une utilisation de recherche et une utilisation pour le soin, pour la clinique.
2: Bueno, le voy a pedir su nombre y cómo la presento.
5: Yo soy Maylis Reims. Trabajo en Incepto desde hace 3 años y trabajo en el producto Paros de detección de cánceres de próstata. Es un proyecto que empecemos con el Hospital Universitario de Rennes desde hace 3 años y va a detectar las lesiones de próstata y dar su nivel de sospecha y también caracterizar la lesión en su volumen, su tamaño y también el volumen total de la próstata, que también es importante para el diagnóstico de cáncer.
2: ¿Cómo Incepto y el hospital han trabajado juntos? ¿Cuál ha sido el procedimiento?
5: El hospital viene con sus médicos que van a dar su expertiza clínica y nosotros, Incepto, llegamos con los científicos que van a crear los algoritmos. Y es súper importante trabajar juntos porque los científicos necesitan datos para trabajar, para entrenar sus algoritmos, y estos datos necesitan la vista clínica con el diagnóstico, que es en cada examen que colectamos hay que tener este diagnóstico del médico.
2: ¿Cuánto tiempo les ha tomado desarrollar esta? ¿Hace tiempo o cuándo empezó este proyecto?
5: Lo que toma más tiempo, de verdad, es la colección de datos y la anotación por los médicos. Eso tarda como 2 años y en paralelo hay el trabajo en los algoritmos, las maquetas de los reportes que creamos. Tiene que ser marcado CE, esto también toma mucho tiempo, eso es al final del desarrollo, pero también es que dar en cuenta.
2: Pero bueno, todavía no tiene el label CE de Comunidad Europea, pero ya en realidad se está aplicando en este Hospital Universitario de Rennes.
5: Sí, esto también lo vimos que es muy importante antes de comercializar el producto, que ya fue testado en algunos sitios. Por eso buscamos a sitios que van a testar probar la solución. Y tenemos ahora 2 sitios y más que vienen que testan esta solución, pero no es en flujo clínico, que significa que decimos a los médicos de tener mucho cuidado con los resultados, porque no es marcado CE por el momento, pero ya es ya está listo. El producto ya funciona y ya puede ser utilizado. Y de esta manera tenemos muchos feedback, muchos de los médicos para mejorar nuestra solución.
2: Sí, de hecho en la presentación vimos que hay varias imágenes, ¿no?, de resonancia magnética, ¿no?, de la próstata. Y el algoritmo va como a entrenarse para ver, digamos, quizás unas manchas sospechosas que podrían ser cáncer de próstata.
5: Sí.
2: ¿Cuál es su funcionamiento? ¿Cómo es? ¿En qué le ayuda al médico al radiólogo para detectar o diagnosticar un cáncer de próstata o no diagnosticar, que no sea un cáncer de próstata?
5: En el caso de la próstata, es verdad, hay muchas diferentes secuencias. Lo que hace de este examen un examen bastante complicado para el radiólogo, porque hay muchas diferentes imágenes que verificar antes de dar un diagnóstico, y por eso el algoritmo analiza todo de una vez y que va a facilitar la vida para un radiólogo que ya tiene de manera automática un resultado que toma en cuenta todas las secuencias importantes y que resumen en un reporte esta vista con la 3D.
2: ¿Qué le aporta este programa PAROS a los doctores con respecto al cáncer de próstata o a la próstata en general?
5: Hay diferentes cosas. Es una ventaja para las performances de los médicos, en particular para los médicos que no son especializados en próstata, que son más junior, que van a ayudarles en su diagnóstico para que no faltan lesiones o para que no haya falsos positivos, que lesiones que no existen o que no son malas, para evitar biopsias que no deberían estar.
2: Eso es muy importante. O sea, este algoritmo, este programa logra Sí, pues evitar biopsias innecesarias, ¿no? Que son dolorosas y costosas.
5: Sí, exacto. Eso es una primera cosa. Primero, la ganancia de tiempo, el hecho de que ganamos tiempo con la edición del reporte. Y también el aumento en performance. Y otra cosa es para homogeneizar el diagnóstico en todo un lugar, toda una región, por ejemplo. Porque hay algunos sitios que son súper especializados, como el Hospital Universitario de Rennes, pero hay algunos sitios donde solamente hay radiólogos generalistas. Y por eso va a homogeneizar la performance de los radiólogos, y por el paciente eso también es un súper ventaja. Para el paciente también es un gran ventaja.
2: Es decir, sí, claro, hay radiólogos que no son especializados en la próstata y este programa les va a permitir entonces ayudarles en su diagnóstico.
5: Exacto. Y algo muy importante con este algoritmo es que va a evitar las biopsias innecesarias para los pacientes, a ayudar a lo menos los médicos a evitar esas biopsias.
2: Me imagino ustedes como conceptólogos de este programa, ¿este programa de paros va evolucionando conforme hay más datos de los pacientes? O sea, ¿cuál es el como un mise à jour, como una actualización?
5: Sí, exacto. El algoritmo viene con diferentes versiones y cuando instalamos en un hospital viene con la versión del momento, pero va a ser actualizado con el tiempo para aumentar la performance, pero también añadir nuevas funcionalidades y por eso va a ser mejor y mejor en el tiempo.
2: Aprovecho también preguntarte aquí, ¿es que hay otros proyectos que están haciendo de inteligencia artificial aplicada a la salud?
5: Tenemos también un algoritmo sobre la detección de las lesiones de la rodilla en imagen de resonancia magnética y también para la detección del aneurismo en escáner.
2: Cuando tiene uno una ruptura, ¿verdad?, de una vena.
5: Sí. Y para también, no solamente la ruptura, pero el seguimiento de los pacientes con riesgo de ruptura.
2: Escuchábamos a Maylis Rans de la empresa francesa Incepto sobre el programa de inteligencia artificial Paros para detectar lesiones en la próstata.
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7: Son las 11 de la mañana, 43 minutos.
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9: Amigas y amigos auditores, bienvenidos a Voz y Música. Oiremos Magnificat de Luca Marenzio. Interpreta el coro del Colegio King de Cambridge. Dirige Stephen Clubarry.

0: Hemos oído Magnificat de Luca Marenzio, interpretó el coro del Colegio King de Cambridge.
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0: Oiremos a continuación Sonata en Do Mayor de Jean-Marie Leclerc. Interpreta la Orquesta de Cámara Württemberg bajo la conducción de Marcel Curod.

0: Hemos oído Sonata en Do Mayor de Jean-Marie Leclerc. Interpretó la Orquesta de Cámara Württemberg.
1: Son las 12, 4 minutos.
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0: A continuación escucharemos Concertante en Fa para flauta, oboe y orquesta de Ignaz Moscheel. Interpreta Heinz Holliger, Aurel Nicolet y la Orquesta Sinfónica de la Radio Frankfurt. Dirige Eliahu Imbal.

0: Hemos oído concertante en fa para flauta, oboe y orquesta de Ignaz Moscheles. Interpretó Heinz Holliger, Aurel Nicolet y la Orquesta Sinfónica de Radio Frankfurt.
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0: Continuando con nuestro programa Voz y Música, escucharemos ahora Estampas de Federico Moreno Torroba. Interpreta el cuarteto de guitarras de Chile.

0: Hemos oído Estampas de Federico Moreno Torroba. Interpretó el cuarteto de guitarras de Chile.
1: Son las 12:33 minutos.
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0: Oiremos Agnus Dei de Missa in Tempore Belli de Joseph Haydn. Interpretan solistas, coro y orquesta de la Radio de Bavaria. Dirige Leonard Bernstein.

0: Hemos oído Agnus Dei, de Misa in Tempore Belli, de Joseph Haydn. Interpretó solistas, coro y orquesta de la Radio de Bavaria.
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0: Oiremos en Voz y Música Andante Spianato y Gran Polonesa Brillante, Mi bemol mayor, opus 22 de Frédéric Chopin. Interpreta Arthur Rubinstein.

0: Hemos oído Andante Spianato y Gran Polonesa Brillante, Mi bemol mayor, opus 22 de Frédéric Chopin. Interpretó Arthur Rubinstein.
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1: Con profundo pesar, lamentamos el fallecimiento de Vicente Sebastián Araya Agurto, estudiante de la carrera de Agronomía de la Universidad de Talca. Vicente será recordado como un buen amigo, compañero y, sobre todo, una gran persona. Las autoridades, profesores, estudiantes y administrativos de nuestra Casa de Estudios expresan sus más sinceras condolencias y acompañan con afecto a su familia en este difícil momento.
2: Son las 12:59 minutos.
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2: Son las 2 de la tarde.
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1: Amigas y amigos auditores, muy buenas tardes. Bienvenidos a Breves para Recordar. Escucharemos Concierto en Si bemol mayor para trompeta y violín de Antonio Vivaldi. Interpreta Maurice André, Iona Brown, la Academia de San Martín in the Fields y la dirección de Neville Mariner.

0: Hemos oído Concierto en si bemol mayor para trompeta y violín de Antonio Vivaldi. Interpretó Maurice André, Iona Brown, la Academia de San Martín in the Fields y la dirección de Neville Marriner.
1: Son las 2 de la tarde, 11 minutos.
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0: En breves para recordar, oiremos ahora Rondó en si bemol mayor para piano y orquesta de Ludwig van Beethoven. Interpreta Walter Klien y la Orquesta Sinfónica de San Luis. Dirige Jerzy Semkov.

0: Hemos escuchado Rondó en si bemol mayor para piano y orquesta de Ludwig van Beethoven. Interpretó Walter Klien y la Orquesta Sinfónica de San Luis.
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0: Oiremos a continuación Obertura de las Vísperas Sicilianas de Giuseppe Verdi. Interpreta la Orquesta Filarmónica de Berlín. Dirige Herbert von Karajan.

0: Hemos escuchado Obertura de las Vísperas Sicilianas de Giuseppe Verdi. Interpretó la Orquesta Filarmónica de Berlín.
1: Son las 2 de la tarde, 31 minutos.
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0: Escucharemos a continuación Concierto para Estudio número 1, opus 113, para clarinete y piano de Félix Mendelssohn. Interpreta Franz Bartoszek y George Demus.

0: Hemos escuchado Concierto y Estudio número 1, Opus 113 para clarinete y piano de Félix Mendelssohn. Interpretó Franz Bartoszek y Igor Demus.
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0: Escucharemos ahora Concierto de Varsovia de Richard Adinsel. Interpreta Cristina Ortiz y la Orquesta Filarmónica Real. Dirige Moshe Atzmon.

0: Hemos escuchado Concierto de Varsovia de Richard Atincell. Interpretó Cristina Ortiz y la Orquesta Filarmónica Real.
1: Son las 2 de la tarde, 50 minutos.
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0: A continuación oiremos El cisne de Tuonela, opus 22 de Jan Sibelius. Interpreta la Orquesta Sinfónica Estonio-Finlandesa. Dirige Anutali.

0: Hemos escuchado El cisne de Tuonela, opus 22 de Jan Sibelius. Interpretó la Orquesta Sinfónica Estonio-Finlandesa.
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3: Son las 3 de la tarde, un minuto.
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1: Y ahora oiremos misa en honor de la Beatísima Virgen María de Joseph Haydn. Interpretan solistas Coro de la Iglesia de Cristo de Oxford y la Academia de Música Antigua. Dirige Simon Preston.

0: Hemos escuchado Misa en honor de la Beatísima Virgen María de Joseph Haydn. Interpretó solistas y coro de la Iglesia de Cristo de Oxford junto a la Academia de Música Antigua.
1: Son las 3 de la tarde,
2: 42 minutos.
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0: El subprefecto Hazel Barrientos, jefe de la Brigada de Investigaciones Policiales Especiales, Antisecuestro Metropolitana de la Policía de Investigaciones, analizó el panorama actual de este delito. El jefe policial señaló que aún no se puede hablar de una industria instalada, destacando la efectividad policial como la principal barrera contra este fenómeno. Sobre si Chile se ha vuelto un lugar rentable para el secuestro, Barrientos afirmó que no. En el contexto, argumentó que la capacitación permanente y la cooperación con redes internacionales han permitido resolver casos en tiempos récord y rescatar a víctimas ilesas.
4: Vuelven los bombardeos al estrecho de Hormuz. Irán asegura haber disparado misiles cerca de destructores estadounidenses como advertencia a Washington. Poco antes, Estados Unidos había anunciado la entrada de varios de sus buques militares en el Golfo Pérsico con el objetivo de realizar la operación de desbloqueo anunciada por Donald Trump. Sobre esta operación para guiar a los barcos bloqueados hacia fuera del paso marítimo, bautizada por Trump como Proyecto Libertad, hablamos con el investigador de la Universidad de Las Palmas de Gran Canaria, Julián Santana. Silva.
5: Trump habla de escoltar a esos buques. La única posibilidad sería la posibilidad de que sea una escolta estilo convoy. Tiene que depender de una gran coordinación, porque hay que tener en cuenta que los buques mercantes tienen muchísimas características, unos con más peso, con más calado, con menos calado, con diferentes mercancías, y hay que tener en cuenta lo que son las velocidades de los buques. Hay que tener en cuenta también que no todos los capitanes de esos buques mercantes están entrenados en maniobras militares de estilo convoy. Hay que tener en cuenta el riesgo que se puede dar en la carga transportada, porque mucha de la carga puede ser altamente inflamable, como puede ser petrolero, que transportan gas. Y después también hay que tener en cuenta también la posibilidad de que se dé una guerra electrónica, ¿no? Porque al haber tantos buques, permítanme la expresión, estilo convoy, puede haber interferencias, posiciones y rumbos engañosos en cuanto a las comunicaciones.

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1: Y ahora escucharemos Sinfonía número 9 en Do Mayor, La Grande, de Franz Schubert. Interpretó la Orquesta Filarmonía Ungárica. Interpreta la Orquesta Filarmonía Ungárica. Dirige Peter Mach.

0: Hemos escuchado Sinfonía número 9 en Do mayor, La Grande, de Franz Schubert, interpretó la Orquesta Filarmónica Húngara. Con profundo pesar, lamentamos el fallecimiento de Vicente Sebastián Araya Agurto, estudiante de la carrera de Agronomía de la Universidad de Talca. Vicente será recordado como un buen amigo, compañero y, sobre todo, una gran persona. Las autoridades, profesores, estudiantes y administrativos de nuestra Casa de Estudios expresan sus más sinceras condolencias y acompañan con afecto a su familia en este difícil momento.
1: Son las 4 de la tarde, 39 minutos.
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0: Tras una querella por parte del Servicio de Impuestos Internos, hoy lunes el abogado Luis Hermosilla fue reformalizado por delitos tributarios en carácter de reiterado. El abogado, uno de los principales imputados en el contexto del caso Audio, habría ocasionado durante el período 2018-2019 un perjuicio fiscal de 551 millones de pesos, según la imputación conocida durante esta jornada durante la audiencia.
3: La primera cumbre internacional entre la Unión Europea y Armenia está estrechamente relacionada con la guerra en Oriente Medio. Los líderes europeos se reúnen este lunes y martes en Ereván para tratar este conflicto y el de Ucrania, con especial foco en seguridad, conectividad y en el sector energético, dada la subida del precio del petróleo. La jefa de la diplomacia europea, Kaya Kallas, ha aprovechado el encuentro para hablar de la retirada de 5.000 soldados estadounidenses de Alemania anunciada por Donald Trump. Kallas ha dicho que le sorprende la decisión del presidente estadounidense, pero que Europa tiene que hacer más para reforzar su presencia en la OTAN. Trump se distancia de la Alianza Atlántica y esto presiona a los países europeos a replantearse su papel en ella. Lo analiza para RFI el profesor de Relaciones Internacionales de la Universidad Internacional de La Rioja y antiguo militar, Alfredo Rodríguez.
4: Para empezar, Donald Trump está utilizando la amenaza contra sus aliados. No toda la Unión Europea está dentro de la OTAN, pero sí es cierto que la Unión Europea hasta hoy no ha sabido contribuir de forma eficaz a la defensa que plantea esta organización, ¿no? Pero en todo caso lo que está consiguiendo es que la Unión Europea vea cada vez con más necesidad la de autodefenderse, que eso no se consigue en 5 años, ni en 10, ni en 15. Eso es un largo proceso porque implica capacidades comunes, formación común, doctrina común, y que empieza por uno muy concreto, y es dejar de depender de la industria de defensa estadounidense. Y es ahora a la que le compramos todo, hoy se hace imprescindible pensar en nuestra propia industria de defensa. No solamente para el autoabastecimiento, sino también para el abastecimiento de otros ejércitos aliados que no estaría Estados Unidos, a priori, pero podrían ser otros muchos.

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1: En Músicos en el Tiempo oiremos transcripción hecha por Liszt de la Sinfonía número 5 en Do menor, opus 67, de Franz Beethoven Liszt. Interpreta Konstantin Chervakov.

0: Hemos escuchado transcripción hecha por Liszt de la Sinfonía número 5 en do menor, opus 67 de Franz Beethoven Liszt. Interpretó Konstantin Chervakov.
1: Son las 5 de la tarde, 16 minutos.
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0: El indicador mensual de actividad económica IMASEC de marzo 2026 anotó una caída de 0,1% respecto del mismo mes del año anterior, según informó hoy lunes el Banco Central de Chile. El dato, que representa 90% de los bienes y servicios producidos en el país y se considera una estimación adelantada del PIB, sorprendió a los mercados, que esperaban un alza de entre 0,5 y 0,7%. El resultado del IMASEC se explicó por la caída de la producción de bienes, lo que fue en parte compensado por el desempeño de los servicios y el comercio.
3: El precio del petróleo está disparado. Este lunes supera los $110 y esto está haciendo que las aerolíneas reformulen sus estrategias económicas. Compañías de todo el mundo están recortando decenas de vuelos y algunas han tenido incluso que echar el cierre, como anunció recientemente la norteamericana Spirit Airlines. En Reino Unido, el gobierno ha anunciado medidas que permitirán a las aerolíneas cancelar vuelos con varias semanas de antelación, pero sin perder permisos de despegue y aterrizaje en aeropuertos concurridos, algo muy valioso para las empresas. Corresponsal en Londres, Daniel Postico.
4: El gobierno británico permitirá temporalmente a las aerolíneas cancelar y reorganizar vuelos con antelación sin perder sus derechos de despegue y aterrizaje ante el riesgo de escasez de combustible como consecuencia del cierre del estrecho de Hormuz. Normalmente deben utilizar al menos el 80% de sus franjas de despegue y aterrizaje para conservarlas para la temporada siguiente. También les permitirá agrupar pasajeros de varios vuelos en un solo avión en rutas con múltiples frecuencias diarias para reducir el consumo de combustible en aviones medio vacíos. Esta flexibilidad está diseñada para que los cambios se realicen con semanas de antelación, permitiendo a los viajeros ser reubicados o reembolsados con tiempo suficiente. El Reino Unido importa alrededor del 65% del queroseno que consume, gran parte procedente de Oriente Medio. No obstante, el gobierno ha dejado claro que son medidas preventivas y que actualmente no hay falta de combustible en el Reino Unido y que las aerolíneas no están experimentando problemas de suministro. Quiere garantizar que los británicos puedan marchar de vacaciones este verano.
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0: Y ahora oiremos Concierto para violín en re menor, opus 47 de Jan Sibelius. Interpreta Sergio Schuart y la Orquesta Sinfónica de Londres. Dirige Paul Freeman.

0: Hemos oído concierto para violín en re menor, opus 47 de Jean Sibelius. Interpretó Sergio Schwartz y la Orquesta Sinfónica de Londres.
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0: legislar el proyecto llamado por el oficialismo de Reconstrucción Nacional y Desarrollo Económico y Social. Al respecto, el jefe de la bancada y diputado Jorge Díaz indicó que la bancada de diputados y diputadas de la Democracia Cristiana ha tomado la decisión de iniciar una reserva de constitucionalidad respecto al proyecto. Posteriormente, Díaz precisó que esta postura podría modificarse tras un análisis más detallado del contenido de la iniciativa.
1: Perú investiga por posible trata de personas el reclutamiento de 600 de sus connacionales por parte de Rusia, a donde habrían ido con ofertas engañosas de trabajo para terminar, contra su voluntad, combatiendo en el frente contra las fuerzas ucranianas. Sin embargo, como denuncia un informe de la Federación Internacional de los Derechos Humanos, esta es una práctica habitual de la que no se escapa Latinoamérica. La FIDH estima que el ejército ruso podría contar con hasta 27.000 extranjeros combatiendo en el frente, de los que hasta 10.000 serían cubanos y 200 colombianos. Su directora para las Américas, Jimena Reyes, explicó a Manu Terradillos cómo se produce esta captación.
2: Aquí estamos realmente en unas redes de trata organizadas por el Estado ruso. Trata porque justamente se está engañando a las personas o inclusive se les está forzando a firmar contratos. ¿Qué se les ofrece? Por ejemplo, en las redes internacionales, en los países, estamos hablando de poblaciones vulnerables, se les promete contratos con sueldos elevados, pero para hacer, por ejemplo, trabajos de seguridad privada para una empresa, inclusive entrevistamos personas que se les había propuesto ir a Polonia y terminaron en Rusia, o también se les va a prometer que van a tener papeles, van a poder ir después a otros países europeos, y todo esto es completamente engañoso. Les hacen firmar unos contratos en rusos que no pueden leer, no tienen la traducción, y terminan después de 2-3 semanas de esta formación, los mandan a la guerra y los mandan a lo que los mismos rusos llaman los asaltos de carne de cañón, o sea, a la primera línea donde están todos los muertos.
3: Son las 18 horas.
4: 3 minutos.
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1: Amigos auditores, buenas tardes. Solistas de la Música comienza con la sonata número 42 en sol mayor de Joseph Haydn. Interpreta Rudolf Buchbinder.

0: Hemos escuchado Sonata número 42 en sol mayor de Joseph Haydn. Interpretó Rudolf Buchbinder.
1: Son las 18 horas,
2: 15 minutos.
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0: Y ahora oiremos Sonata número 32 en Do menor, opus 111, de Ludwig van Beethoven. Interpreta Maurizio Pollini.

0: Hemos escuchado Sonata número 32 en do menor, opus 111 de Beethoven. Interpretó Maurizio Pollini.
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0: Y ahora escucharemos balada número 1 en sol menor opus 23 de Frédéric Chopin. Interpreta Béla Davidovich.

0: Hemos escuchado balada número 1 en sol menor, opus 23 de Frédéric Chopin. Interpretó Bela Davidovich.
1: Son las 18 horas,
2: 52 minutos.
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0: Y a continuación, cuatro fragmentos de Arietas Obligadas de Claude Debussy, interpreta Véronique Diacchi y Philippe Cassard.

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2: Son las 19 horas, 3 minutos.
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